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3: Hola, ¿cómo les va? Hoy, en Maestros de la Música de Brasil, presentaremos obras de Antônio Carlos Jobim, Rufo Herrera, Ângelo Gilardino, Milton Nascimento y Caetano Veloso, en un viaje por el universo del escritor y diplomático brasileño João Guimarães Rosa, cuya novela Grande Sertão Veredas, este 2026, cumple 70 años. El punto de partida de esta tarde será con tren para Cordisburgo, ciudad natal de Guimarães Rosa, donde nació el 27 de junio de 1908. Tren para Cordisburgo es una pieza instrumental compuesta por Tom Jobim en 1971, orquestada por el arreglista alemán Klaus Oiermann. El título de la obra refiere a Cordisburgo, ciudad ubicada en el estado de Minas Gerais, donde nació Guimarães Rosa, cuya obra influyó profundamente en el imaginario cultural de Tom Jobim. El propio Jobim expresó su afinidad con el universo literario del escritor y la influencia que éste ejerció sobre su trabajo. Guimarães Rosa está dentro de mi obra. Así lo registra el ensayo Tom y Rosa de la investigadora Eloísa Sterling, quien complementa este diálogo citando a Riobaldo, narrador y protagonista de Grande Sertão Veredas, la obra maestra indiscutida de Guimarães Rosa. Riobaldo afirma que en el sertão todo es muy cantable: el vuelo de los escarabajos, el sonido del agua, el susurro de los árboles. Ni siquiera el diablo escapa al canto cuando baja por el río. La segunda pieza que escucharemos es Tempo do Mar, del álbum Matita Peré, concebido bajo la influencia de la obra de Guimarães Rosa y la poesía de Carlos Drummond de Andrade. A continuación, los invito a escuchar Tren para Cordisburgo y Tempo do Mar, de Antônio Carlos Jobim.

Eran Tren para Cordisburgo, interpretada por la Orquesta Sinfónica del Estado de Sao Paulo, seguida de Tempo do Mar, ambas piezas de Antônio Carlos Jobim. João Guimarães Rosa es considerado uno de los más grandes renovadores de la literatura en lengua portuguesa del siglo XX. Su obra destaca por una profunda revolución en el lenguaje. A través de sus relatos, Guimarães Rosa enriqueció la narrativa con neologismos y ritmos poéticos singulares. A continuación, vamos a escuchar un extracto de la ópera Matraga, compuesta por el maestro argentino-brasileño Rufo Herrera, radicado durante décadas en Minas Gerais. Esta obra constituye una de las adaptaciones

musicales más ambiciosas de la literatura de Guimarães Rosa. Está basada en La hora y la vez de Augusto Matraga, de la colección de cuentos del libro Zagarana, escrito en 1946. Retrata la violenta vida, caída y redención mística y muerte de su protagonista en el sertón profundo. Rufo Herrera definió su creación no como una ópera convencional decimonónica, sino como un far west místico escénico musical que integra el canto lírico, la palabra hablada, la música incidental y la música folclórica regional. Los dejo con un extracto de la ópera Matraga del compositor argentino-brasileño Rufo Herrera.

Acabamos de escuchar un extracto de la ópera Matraga de Rufo Herrera, interpretada por la Orquesta Sinfónica de Minas Gerais junto al Coral Lírico, bajo la dirección de Lilia Amadio. Además de escritor y diplomático, Guimarães Rosa estudió medicina. Ejerció esta profesión por un periodo breve en el interior de Brasil. Este contacto marcó profundamente su obra literaria. La obra que escucharemos a continuación, titulada Guararabacá, fue compuesta en el año 2000 por el musicólogo y compositor brasileño Paulo von Suben. La pieza está inspirada en Grande Sertão Veredas y toma su nombre de la Guararabacá de Guaicuí, uno de los lugares más simbólicos de la novela. Dentro del áspero, violento e inhóspito universo de los yagunzos, forajidos del sertão, Guararabacá representa un oasis de paz temporal. Allí, el protagonista Riobaldo y su grupo viven días de descanso, contemplación y transformación espiritual. Paulo von Suben toma estos símbolos para construir una obra de lenguaje contemporáneo que evoca la inmensidad y los contrastes del sertão. Los dejo con Guararabacá.

Hemos escuchado Guararabacá del compositor brasileño Paulo Fonsuben, interpretada por la Banda Sinfónica del Estado de Sao Paulo bajo la dirección de Abel Rocha. La influencia de Guimarães Rosa trascendió ampliamente las fronteras de Brasil. Prueba de ello es el homenaje que le dedicó el compositor italiano Angelo Gilardino con su estudio número 40, Sabiá, homenaje a Guimarães Rosa. En esta obra para guitarra sola, evoca uno de los símbolos más recurrentes del universo rosiano, el canto de los pájaros y su profunda conexión con la naturaleza del sertão. Esta pieza integra la colección titulada Estudios de Virtuosidad y de Trascendencia, serie que Gilardino dedicó a diversos creadores de gran relevancia artística. El estudio número 40, Sabiá, es un homenaje explícito al escritor brasileño. El título hace alusión al sabiá o zorzal, un pájaro cantor profundamente arraigado en la identidad del folclore, la poesía y la música de Brasil. A través de la guitarra, Gilardino genera texturas densas, contrastes dinámicos abruptos y una atmósfera fuertemente psicológica. Los dejo con estudio número 40, Sabiá, homenaje a João Guimarães Rosa, de Ângelo Gilardino.

El estudio número 40, Sabiá, homenaje a Joao Guimarães Rosa de Angelo Gilardino con Angelo Marchese en la guitarra. Avanzamos al final de este programa dedicado a Joao Guimarães Rosa, cuya novela Gran Desertón Veredas, este 2026, cumple 70 años desde su publicación original. A lo largo de esta edición, recorrimos distintas formas en que la música se ha aproximado al universo de Guimarães Rosa, desde las evocaciones paisajísticas de Tom Jobim hasta la adaptación operística de Matraga, pasando por homenajes inspirados en Gran Desertón Veredas. Más que ilustrar una obra literaria, estos compositores dialogan con una de las imaginaciones más poderosas de la literatura brasileña, una obra que continúa inspirando nuevas lecturas, nuevas músicas y nuevas formas de comprender el Brasil profundo. Cerramos el programa de hoy con la pieza A Terceira Margem do Rio, compuesta por Milton Nascimento y Caetano Veloso, inspirada en el cuento homónimo de Joao Guimarães Rosa, publicado en el libro Primeiras Histórias de 1962. El relato aborda temas existenciales y de aislamiento a través de la historia de un padre que decide abandonar a su familia para vivir para siempre dentro de una canoa en medio de un río. La versión que escucharemos esta tarde es ejecutada por el dúo integrado por Mónica Salmazo y André Memari. A continuación, los dejo con A Terceira Margem do Rio, de Milton Nascimento y Caetano Veloso.

0: Escuchábamos A Terceira Margem do Rio, de Milton Nascimento y Caetano Veloso, con André Memari en la marimba de vidrio, Mónica Salmazo en la voz, con la participación de Teco Cardoso en la flauta dulce. Yo me despido y los espero el próximo viernes en este mismo horario en una nueva edición de Maestros de la Música de Brasil. Buen fin de semana y muy buenas noches.
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Esta noche completamos en Archivo Maestro el ciclo de programas que hemos dedicado durante dos semanas al compositor, profesor, pianista y organista francés Gabriel Fauré. 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Música de Gabriel Fauré, hoy a las 22 horas en Archivo Maestro.

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2: Tengan ustedes muy buenas noches, bienvenidas y bienvenidos a esta sesión de Puro Jazz. Novoa Carter Mella Trio, volumen 1, marca el debut discográfico de una nueva formación liderada por la pianista, compositora y multiinstrumentista Eva Novoa, junto a dos figuras de gran trayectoria en la escena creativa neoyorquina, el saxofonista Daniel Carter y el baterista Francisco Mella. Inspirado en los cuatro elementos de la naturaleza, el repertorio transita por paisajes sonoros abiertos y cambiantes que reflejan la energía y la libertad que caracterizan al trío. Sin embargo, Hasta Mañana, Vida Mía incorpora ecos de la tradición cubana con la voz de Mella y un dinámico diálogo entre el saxo, piano y percusión.

Era el trío de Eva Novoa, Daniel Carter y Francisco Mela, y su nuevo disco, Volumen 1. En Uncharted Territories, territorios no explorados, el contrabajista Dave Holland regresa a la improvisación libre junto a un cuarteto excepcional, integrado por el saxofonista Evan Parker, el tecladista Craig Taborn y el percusionista Chess Smith. El álbum doble documenta un encuentro entre dos veteranos de la vanguardia británica y estadounidense y dos músicos de una generación posterior igualmente comprometidos con la exploración sonora. De las 23 piezas, solo 3 fueron compuestas previamente. Las restantes surgieron de improvisaciones colectivas realizadas en el estudio. El resultado es una música en constante transformación, donde los músicos crean y desarrollan ideas en tiempo real, alternando formaciones de dúo, trío y cuarteto.

Escuchábamos a Dave Holland y Evan Parker en selecciones de Uncharted Territories. Craig Taborn en teclados y Chas Smith en percusión. El título del disco es Believe That Was Me. Créelo que ese soy yo. Reúne a tres destacados improvisadores. El pianista Matthew Putman, Hilliard Green en bajo y Francisco Mela nuevamente en batería. El proyecto captura un encuentro musical marcado por la espontaneidad, la exploración y una notable conexión entre los participantes. Aunque Putman y Green han colaborado regularmente desde 2017, esta grabación representa la primera reunión de Putman con Mela. Sin embargo, la química entre ambos resulta inmediata, dando forma a una música que combina melodías intensas, libertad improvisatoria y una energía que remite tanto al jazz de vanguardia como a la búsqueda más espiritual y contemplativa. El título del álbum nació de la sorpresa de los propios músicos al escuchar las grabaciones al concluir la sesión. La experiencia fue tan poderosa que les costó reconocer como propias algunas de las ideas surgidas durante las sesiones. Esa sensación de descubrimiento atraviesa todo el disco.

0: Era el trío de Matthew Putman, Hilliard Green en bajo y Francisco Mella en la batería, y el disco se titula Believe That Was Me, grabación hecha en Brooklyn el 2025. Música que completa el programa de esta noche. Información detallada de esta música la obtiene en el sitio purojazz.com del portal Substack. Y ahora escuchemos a José Oplustil, quien se acerca con sus programas Archivo Maestro y Siglo XXI. Muy buenas noches.
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1: Muy buenas noches. Hoy completamos en Archivo Maestro un ciclo de programas que durante 2 semanas hemos dedicado a Gabriel Fauré, este destacado compositor, profesor, pianista y organista, que nació el 12 de mayo de 1845 y falleció el 4 de noviembre de 1924. La vida de Fauré abarcó un extenso periodo y coincidió con enormes cambios en la música. Su juventud presenció los novedosos enfoques de Berlioz, Chopin y Schumann. Sus años de madurez, las contribuciones de Liszt, Wagner y Debussy. Mientras que sus últimas décadas de vida, las revoluciones de Schoenberg, Bartók y Stravinsky. A través de todo ese proceso, el compositor francés siguió un camino individual, quizás algo conservador pero nunca reaccionario, prefiriendo formatos pequeños como la música de cámara, la canción y la escritura pianística, en los que obtuvo sofisticación, intimidad y elegancia, así como llevó la armonía a sus límites. El piano ocupó un sitial primordial en la creación de Fauré. Además de cumplir un rol clave en su música de cámara y sus canciones, fue el instrumento que reflejó de manera más clara su evolución estilística desde las influencias iniciales de Chopin, Mendelssohn o Liszt hasta la emergencia de una voz propia. Hoy vamos a escuchar todos sus nocturnos, que son 13 piezas. Y vamos a comenzar con los números 1 en mi bemol menor, número 2 en si mayor y número 3 en la bemol mayor, todos opus 33, el número 4 en mi bemol mayor opus 36 y el número 5 en si bemol mayor opus 37. El intérprete es Jean Hubot.

Jean Hubo interpretaba Nocturnos de Gabriel Fauré, los números 1, 2 y 3, opus 33, el 4, opus 36 y el 5, opus 37. Aspectos característicos de la escritura pianística de Fauré fueron las ondulaciones flexibles del arpegio, el acompañamiento que se interna en la melodía y un contrapunto libre siempre expresivo. Muy original fue la importancia equivalente que dio a ambas manos, las que se alternan y complementan en la presentación de un tema o en el desarrollo de una secuencia. El lirismo y la complejidad de su estilo en la década de 1890 se aprecian en el sexto y el séptimo Nocturnos. El sexto fue influido por la relación con la cantante Emma Bardac y la creación del ciclo La Bonne Chanson, que marcó una expansión de su lenguaje, mientras que el séptimo fue afectado por otro de los amores del autor, Adela Madison, esposa de un editor británico. El octavo tiene poco en común con el resto de los nocturnos porque lo escribió para un ciclo de piezas breves y el título se le agregó en la publicación. El noveno ejemplifica la aparición del estilo tardío del autor con sus exploraciones armónicas y texturas más claras, mientras que el décimo es feroz, intenso y se concentra en una idea única. Sigamos con estos nocturnos a cargo de Jean Hubo.

Era Jean Hubo interpretando Nocturnos de Gabriel Fauré, el número 6 en re bemol mayor opus 63, el número 7 en do sostenido menor opus 74, el número 8 en re bemol mayor opus 84, el número 9 en si menor opus 97 y el número 10 en mi menor opus 99. El estilo tardío, austero de Fauré invade a los últimos tres nocturnos, y ellos conforman una verdadera síntesis del arte del autor. Aunque el décimo primero es una elegía concebida en memoria de la esposa del crítico Pierre Laloux, sus campanas fúnebres sin duda reflejaron el estado de ánimo provocado por la enfermedad que soportaba Fauré en sus últimos años. El décimo segundo asimila la ansiedad del autor cuando su hijo es enlistado y tiene que ir a la batalla. Y el décimo tercero, escrito unas semanas después de la muerte de Camille Saint-Saëns, es un cierre épico para la colección, con tonos funerales en las secciones externas, un frenético caos y una coda elegíaca en que pena y coraje están indisolublemente unidas. Escuchemos estos nocturnos 11, 12 y 13 de Fauré, también con Jean Hubo.

0: Era el pianista Jan Ubo en los nocturnos número 11 en Fa sostenido menor opus 104, número 12 en Mi menor opus 107 y número 13 en Si menor opus 119 de Gabriel Fauré. De esta manera completamos el programa de hoy y también el ciclo que durante dos semanas hemos dedicado a este trascendente compositor, profesor, organista y pianista francés, Gabriel Fauré, que vivió entre 1845 y 1924. Gracias por su sintonía y recuerden que pueden escuchar todos nuestros programas en la sección podcast de nuestro sitio web beethovenfm.cl. Que tengan muy buenas noches.
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2: Buenas noches, bienvenidas, bienvenidos a Siglo XXI. Hoy vamos a recordar Music for 18 Musicians de Steve Reich. A los 30 años, y después de estudiar con Darius Milhaud y Luciano Berio, Reich formó en 1966 un conjunto con el que interpretó y grabó sus primeras obras, entre ellas Drumming. Luego decidió estudiar la música de gamelán y lo hizo con maestros balineses en Seattle y Berkeley entre 1973 y 1974. El primer resultado de ese aprendizaje fue Music for 18 Musicians, probablemente la obra maestra de Reich, y una partitura que llevó los recursos de la música minimalista a otro nivel. Amplió el vocabulario armónico del autor y reveló una rica sonoridad al unir técnicas y otros aspectos de la música africana y el gamelán balinés con la tradición occidental. Aunque Reich grabó Music for 18 Musicians en 1977, dos décadas después revisó la obra y produjo una nueva versión, un poco más extensa, y en la que exploró una mayor pureza sonora. Debemos recordar que la partitura incorpora violín, cello, dos clarinetes, cuatro voces femeninas, cuatro pianos, tres marimbas, xilófonos, vibráfono y maracas. Vamos a recordar la grabación realizada en 1997 por el Ensemble Modern de Frankfurt, bajo la dirección de Bradley Lubman.

0: Hemos escuchado Music for 18 Musicians de Steve Reich en una grabación realizada en 1997 por el ensamble Modern. Intervenían Roland Deary y Wolfgang Stree en clarinetes, Hermann Kretschmar, Willy Widget, Benjamin Kobler, Daniel Kroerke, Philippe Vandré y Christy Becker en pianos, Rumi Ogawa Helferich, Rainer Römer, Pascal Pons, Yuko Suzuki y Boris Müller en percusiones, Jagdish Mistry en violín y Eva Becker en cello. Como invitados se sumaron Bob Becker y Russell Hartenberger en percusiones, las sopranos Michaela Haslam, Ruth Holton y Olive Simpson, la contralto Carol Canning y el director Bradley Lopman. Así, completamos nuestra edición de Siglo XXI de hoy, en que hemos recordado esta importante y trascendente obra de Steve Reich, Music for 18 Musicians. Gracias por su sintonía y el próximo lunes estamos de vuelta aquí en Radio Beethoven, como siempre, a las 23:30. Hasta entonces.
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Buenos días. Les invitamos a escuchar la misa La Basse Danse de Yon Foguet con el conjunto vocal Obsidian y conjunto de flautas dulces bajo la dirección de Emmanuel Bonardot.

Escuchábamos la misa La Basse Danse de Guillaume Fauqué. Interpretaba el conjunto vocal Obsidian y el conjunto de flautas dulces, dirigido por Emmanuel Bonardo. A continuación, Motetes de Johannes Ockeghem. Alma Redemptoris Mater. Ut Eremita Solus, motete instrumental. Ave María, Salve Regina. Interpretará el conjunto vocal Obsidian y el conjunto de flautas dulces conducido por Emmanuel Bonardo.

Escuchábamos Motetes de Johannes Ockeghem en la interpretación del conjunto vocal Obsidian y conjunto de flautas dulces bajo la conducción de Emmanuel Bonagdo.

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6: Buenos días. Les invitamos a escuchar en primer lugar la Sinfonía número 1 para cuerdas en Do Mayor de Felix Mendelssohn, interpretada por la Orquesta Festival de Londres, dirigida por Rose Popple.

0: Acabamos de escuchar el concierto número 4 para piano y orquesta en mi bemol mayor de John Field. Interpretaba John O'Connor junto a la nueva orquesta de cámara irlandesa, conducida por Janos Fürst.
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1: Enseguida les ofreceremos la suite de La esposa virtuosa de Henry Purcell. Interpreta la Academia de Música Antigua de Londres bajo la dirección de Christopher Hogwood.

0: Escuchamos Suite de La Esposa Virtuosa de Henry Purcell. Interpretaba la Academia de Música Antigua de Londres bajo la dirección de Christopher Hotwood.
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1: Vamos a continuar en primeros acordes con Vitrales de Iglesia, cuatro impresiones sinfónicas de Ottorino Respighi. Interpreta la Orquesta Sinfónica de Cincinnati bajo la dirección de Jesús López Cobos.

0: Escuchábamos Vitrales de Iglesia, cuatro impresiones sinfónicas de Ottorino Respighi, en la interpretación de la Orquesta Sinfónica de Cincinnati, conducida por Jesús López Cobos.
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1: Y ahora les ofreceremos Sonata número 3 para violín y piano en sol menor, Deutsch 408, de Franz Schubert, con Jaap Schroeder y Christopher Hardwood.

Se escuchó la sonata número 3 para violín y piano en sol menor, opus 137, Deutsch 408, de Franz Schubert. Interpretaban Jab Schroeder y Christopher Hogwood. Continuamos en primeros acordes con Sobre las olas, de Juventino Rosas. Interpreta la Orquesta Festival de México, dirigida por Enrique Batis.

0: Ese era el vals Sobre las olas de Juventino Rosas, en una versión de la Orquesta Festival de México bajo la conducción de Enrique Batis. Completamos de esta manera los primeros acordes de este sábado. Le invito a continuar en nuestra sintonía junto a Daniela Müller en Concierto Barroco.
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10: Muy bienvenidos auditores y auditoras a Concierto Barroco de esta mañana de sábado. Hoy les presentamos al compositor alemán Georg Kaspar Schürmann, que vivió entre 1672 y 1751. A los 20 años inició su carrera de cantante como contralto masculino en la ópera de Hamburgo y en varias iglesias. También fue un destacado compositor de ópera con una producción de más de 40 obras del género, de las cuales solo tres han sobrevivido. Destacó además como creador de música sacra, género del cual tenemos uno de sus trabajos. Se trata de la cantata Nimm das Opfer unserer Herzen, que se traduce como Acepta el sacrificio de nuestros corazones, que escucharemos a continuación en la interpretación de Marie-Louise Werneburg, acompañada por el Weser Renaissance Bremen.

0: Fue Marie-Louise Werneburg junto al Weser Renaissance Bremen que dirigió Manfred Cordes, interpretando de Georg Kaspar Schürmann, Nimm das Opfer unserer Herzen. Con esta cantata de Schürmann hemos completado las ediciones de Concierto Barroco de esta semana y los invito a seguir en nuestra sintonía. Marichu Sangrones llega ahora para presentar Concierto de la Mañana. Pedro Rolle le sigue en Divertimento y a continuación Magdalena Amenábar presenta su programa Palabras bajo la pauta. Agradeciendo su sintonía y fiel compañía, me despido deseándoles un buen día y grato fin de semana.
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2: ¿Cómo están? Muy buenos días. Iniciamos el programa de esta mañana con el británico Alexander Mackenzie, quien vivió entre 1847 y 1935. Fue uno de los más grandes violinistas y compositores del siglo XIX en Inglaterra, pero después de los cambios observados en la música de comienzos del siglo XX, fue rápidamente olvidado. Escucharemos la suite Pibroch para violín y orquesta, Opus 42, interpretada por Malcolm Stewart junto a la Orquesta Nacional Real Escocesa.

0: Escuchábamos recién a Malcolm Stewart junto a la Orquesta Nacional Real Escocesa, dirigida por Vernon Handley, en la suite Pibroch para violín y orquesta de Alexander Mackenzie.
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1: Vamos a continuar con Erik Satie, de quien se escuchará el primer grupo de piezas frías compuestas en 1897, que reflejan su estilo minimalista, peculiar e introspectivo, combinando la simplicidad con una sutil ironía. Este primer grupo lleva el nombre de Melodías para hacerte huir, y lo escucharemos en un arreglo para orquesta barroca realizado por el conjunto Lautenkompanie.

0: Recién escuchábamos Melodías para hacerte huir, del francés Eric Satie, en un arreglo para orquesta barroca realizado por el conjunto Lotten Company.
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1: Los invitamos a escuchar ahora Requiem en Do menor del compositor italiano de finales del siglo XVIII y primera mitad del XIX, Luigi Cherubini. Este trabajo fue realizado para conmemorar los 20 años de las ejecuciones de Luis XVI y María Antonieta y se estrenó triunfalmente el 21 de enero de 1817. Fue muy apreciado por sus contemporáneos y compositores como Brahms, Schumann y Beethoven. La interpretación estará a cargo del coro Musicus Köln junto a Das Neue Orchester, dirigido por Christoph Sperring.

0: Lo que recién escuchábamos corresponde al coro Musicus Köln junto a Das Neue Orchester, dirigidos por Christoph Sperring en Requiem en Do menor de Luigi Boccherini. Que tengan un muy buen día.
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2: Buenos días. En el Divertimento de hoy presentamos oberturas de concierto de Félix Mendelssohn interpretadas por la Orquesta Sinfónica de Londres, dirigida por Claudio Abbado. Comenzamos con La Bella Melusina, opus 32.

Escuchábamos La Bella Melusina, opus 32, obertura de concierto de Félix Mendelssohn, en la versión de la Orquesta Sinfónica de Londres, dirigida por Claudio Abbado. Continuamos con Abbado a cargo de la Sinfónica de Londres, esta vez con Mar Calmo y Viaje Feliz, opus 27, de Félix Mendelssohn.

0: Con Claudio Abbado, a cargo de la Orquesta Sinfónica de Londres, escuchábamos Mar Calmo y Viaje Feliz, opus 27, de Félix Mendelssohn. Manténgase en la sintonía de Radio Beethoven. Ya viene Palabras bajo la pauta, con Magdalena Benabar, y luego Contrapuntos, con Sergio Díaz. Hasta la próxima.
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3: Una verdadera reflexión en torno al sentido del propio quehacer. Eso es lo que hace Adriana Lecouvreur en el aria Eco, respiro apenas, io son l'umile ancella. Ah, apenas respiro. Yo soy una humilde servidora. Una suerte de soliloquio en que el cenital de la luz se posa sobre la actriz protagonista en ese perfecto momento en el que se define a sí misma como una servidora del genio creador. Texto que no solo se vuelve una confesión, sino también un verdadero manifiesto sobre el objetivo último del quehacer de un intérprete. Eco, respiro apenas, io son l'umile ancella, es una de las arias más célebres del repertorio lírico. Íntima, de exquisita finura musical, de matices sutiles y gran intensidad interior, esta aria es tan conmovedora como exigente para cualquier soprano, porque hace explícito el sentir de un artista, su oficio, su pasión y su destino. Esta ópera fue creada por el compositor italiano Francesco Cilea, una de las voces más refinadas del verismo italiano, nacido en 1866, quien fue abriéndose camino al éxito de manera progresiva hasta que a los 36 años, el 6 de noviembre de 1902, estrenó Adriana Lecouvreur en el Teatro Lírico de Milán con un reparto histórico que catapultó la obra de manera inmediata, tempranamente. Aunque esta ópera suele situarse como una expresión enmarcada en los pilares nítidos del verismo, también se la ha clasificado como una obra singular, porque junto a Andrea Chenier o Fedora, o Tosca y Manon Lescaut, comparte un mundo de pasiones extremas propio del estilo, pero también se inscribe en lo que se ha dado en llamar el verismo aristocrático, óperas en la que los personajes son refinados y sus entornos fastuosos, y que en el caso de Lecouvreur se suma además al fascinante mundo del teatro dentro del teatro, donde la escena se contempla a sí misma, el arte se vuelve argumento y las rivalidades amorosas conviven con el universo de los actores, las máscaras, la presentación e incluso con números de conjunto que evocan por momentos la tradición de la ópera bufa napolitana. No es casual que parte de la acción transcurra precisamente en la Comédie Française y luego en una aristocrática mansión parisina donde se escenifica un ballet de estilo barroco francés, todo inmerso en una atmósfera con aroma a perfume y una dramaturgia en la que la ficción y la historia se entrecruzan permanentemente. Su libreto, escrito por Arturo Colautti, se basa en el drama de 1849 de Eugène Scribe y Ernest Legouvé, inspirado en la actriz histórica Adrienne Lecouvreur, nacida en 1692. Ella fue una gran figura de la Comédie Française. Curiosamente, aquella misma obra teatral dio origen a otras óperas hoy olvidadas, pero fue la de Chilea la que terminó por consagrar para siempre esa historia. La trama nos recuerda que este no es solo una ópera sobre celos y poder, sino también sobre la vulnerabilidad de un artista. Adriana ama a Mauricio, conde de Sajonia, pero él está ligado a la temible princesa de Bouillon, rival amorosa y figura de enorme poder. Entre intrigas cortesanas, cartas secretas, identidades veladas y venganzas silenciosas, el conflicto se va estrechando hasta desembocar en una de las escenas de muerte más célebres de la ópera, la de las violetas envenenadas, símbolo a la vez de amor y destrucción. Más allá del melodrama, esta es una obra sobre el artista frente a su fragilidad, sobre la tensión entre verdad y representación, entre la lógica de la vida real y la del escenario. Por eso, Eco respiro a pena y Io son l'umile ancella conmueve tanto desde el comienzo, porque Adriana no se proclama diva, sino una servidora del arte creador. En escena entra Adriana recitando un libreto que memoriza y dice hablando: «Me someto al imperio del sultán Namurate. Salid todos, todas las puertas sean cerradas al audaz». Luego se interrumpe ella misma y dice: «No, esto no me sale bien». Y luego continúa con su práctica, que esta vez es admirada por sus colegas que actúan de príncipe y abate y le gritan: «Espléndida Adriana, maravillosa, musa, encantadora». Y Adriana dice: «Ay, caballeros, eso es demasiado». E inicia su soliloquio del aria: «Apenas respiro. Solo soy una humilde servidora del genio creador. Él me da las palabras y yo solo las hago llegar al corazón. Soy el acento del verso, un eco del drama humano, un frágil instrumento, vasallo de una mano. Triste, alegre, terrible, me llamo fidelidad. Mi voz es solo un soplo que muere cada mañana».

0: En nuestro programa Palabras bajo la pauta de hoy escuchábamos Eco, Respiro apenas, Yo soy l'umile ancella. Ah, apenas respiro. Yo soy una humilde servidora. Aria del primer acto de la ópera Adriana Lecouvreur, del compositor verista Francesco Chilea, con libreto de Arturo Colautti, basado en el drama homónimo de 1849 de Eugene Scribe y Ernest Legouvé. La versión que escuchábamos era interpretada por la soprano rusa Anna Netrebko, junto a la orquesta de la Academia Nazionale di Santa Cecilia, conducidos todos por el director británico Antonio Papano.
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1: ¿Qué tal? Muy buenos días. Les invitamos a comenzar Contrapuntos de este sábado escuchando el concierto para flauta, cuerdas y continua en sol mayor 169 en el catálogo de obras de Carl Philipp Emanuel Bach. La versión estará a cargo de Patrick Galois como solista, junto a la orquesta Carl Philipp Emanuel Bach, dirigida por Peter Schreier.

0: Escuchábamos el concierto para flauta, cuerdas y continuo en sol mayor, 169 en el catálogo de obras de Carl Philipp Emanuel Bach. Lo interpretaron Patrick Galois y la orquesta Carl Philipp Emanuel Bach, conducidos por Peter Schreier.
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Enseguida les ofreceremos la sonata número 3 para piano en si menor, opus 58, de Frédéric Chopin, una versión de Émile Gilels.

0: Acabamos de escuchar la sonata número 3 para piano en si menor, opus 58, de Frédéric Chopin. Interpretó Emil Gilels. 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
1: Ahora en contrapuntos, escuchemos la sinfonía número 2 en mi bemol mayor, opus 38, de Zdeněk Fibich. Este compositor checo vivió entre 1850 y 1900, estudió en Leipzig y cultivó un estilo más cosmopolita que Smetana o Dvořák, e influido por Schumann y Wagner, la literatura, la historia y el arte. Un momento clave en su vida lo marcó el romance con su alumna Aneska Shulzová, y su primera partitura afectada por esa relación fue la Segunda Sinfonía, escrita entre 1892 y 1893 y dominada por un motivo musical asociado a su amada. Escuchemos esta sinfonía, la número 2 de Zdeněk Fibich, interpretada por la Sinfónica de Detroit, conducida por Neeme Järvi.

0: Terminan de escuchar la Sinfonía número 2 en Mi bemol mayor, opus 38, de Zdeněk Fibich, en la versión de la Sinfónica de Detroit que dirigió Neeme Järvi.
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0: 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Ahora les ofreceremos coros de Lohengrin de Richard Wagner, interpretados por coro y orquesta del Festival de Bayreuth, conducidos por Wilhelm Pitz.

eran coros de Lohengrin, de Richard Wagner, en la versión de coro y orquesta del Festival de Bayreuth, bajo la conducción de Wilhelm Pitz. 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
1: Continúa el programa con el trío número 1 para piano, violín y cello, opus 35 de Joaquín Turina, interpretado por el trío Borodín.

0: En una versión del trío Borodín, acabamos de escuchar el trío número 1 para piano, violín y cello opus 35 de Joaquín Turina.
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0: 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En la continuación de Contrapuntos, les ofreceremos la suite Los Elementos de Jean-Ferry Rebel. Es una obra de 1737 que evoca el origen del mundo, con una obertura que se llama El Caos y la aparición de la tierra, el agua, el fuego, los animales y la naturaleza antes del hombre. La versión que escucharemos está a cargo de Música Antiqua Köln, bajo la dirección de Reinhard Goebel.

0: Escuchábamos finalmente la suite Los Elementos de Jean-Ferry Revel en la interpretación de Música Antigua Köln, conducida por Reinhard Goebel. Ahora en Radio Beethoven les invitamos a continuar junto a Jaime Donoso en La Música y Mis Circunstancias y a partir de las 14 horas, Opus 97.7 con José Oplustil. Buenas tardes.
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4: Hola, espero que estén muy bien. Hoy voy a conversarles sobre una de las obras más significativas de la producción de cámara de Franz Schubert, compositor austríaco que nació en 1797 y falleció a la edad de 31 años en 1828. Me refiero al trío en mi bemol mayor, opus 100, compuesto en 1827. Durante el siglo XVIII, el trío para piano, violín y cello alcanzó un estatus definitivo con Mozart y Haydn, pasando a ser una de las más emblemáticas configuraciones en la música de cámara. Pero en muchos casos se trató de obras que no fueron más allá de ser un divertimento, aunque de alta calidad musical, especialmente Haydn. Los tejidos denotaban una clara hegemonía del piano y el violín y el cello aparecían subordinados a ese predominio. Con Beethoven se avanza radicalmente hacia una democratización de los tres instrumentos, haciendo las texturas más atractivas e interesantes, dada la participación paritaria de los tres instrumentos. Con Beethoven, un trío puede llegar a ser tan profundo como una sinfonía, y ahí están, entre otros, el trío de los espíritus y el trío del archiduque para comprobarlo. En sus propuestas de obras de cámara, Schubert tiene a Beethoven como su gran referente. Schubert compuso dos tríos, el número 1 en si bemol mayor, opus 99, y el número 2 en mi bemol mayor, opus 100. Ustedes saben que para identificar las obras de Schubert se emplean tanto los números de opus como el catálogo cronológico realizado por Otto Deutsch. El trío opus 99 tiene el número D898 y el opus 100 el número D929. Esos números nos dejan ver que estamos en presencia de obras tardías y podemos comprobar que estos dos tríos aparecen rodeados de lo mejor de la producción de Schubert en sus últimos años, con obras señeras como el ciclo de Lieder, el viaje de invierno, la colección de Lieder, el canto del cisne, la sinfonía número 9, la grande, el cuarteto de cuerdas, la muerte y la doncella, el cuarteto número 15 y otras obras. Es decir, todo un conjunto de composiciones geniales. El trío para piano número 2 en mi bemol mayor, opus 100, 929, en el catálogo de Deutsch, es una de las cumbres de la música de cámara y una de las últimas obras maestras que Schubert compuso en 1827, apenas un año antes de su muerte. Supera en duración y profundidad de ideas a la mayoría de los tríos de su época. La obra está escrita para piano, violín y cello y consta de cuatro movimientos. El primer movimiento tiene la indicación de tempo allegro y posee una gran amplitud sinfónica. La influencia de Beethoven es perceptible, pero el lirismo es típicamente schubertiano. El famosísimo segundo movimiento, Andante con moto, deriva en su tema principal de una canción popular sueca y posee un ritmo de marcha sombría combinando nostalgia, melancolía y momentos de intensa pasión. Le sigue un tercer movimiento scherzo, allegro moderato, más ligero, que contrasta elegancia y delicadeza con episodios de carácter popular. El cuarto movimiento y final, de gran extensión, reúne y transforma ideas ya oídas anteriormente, dándole así unidad cíclica a toda la obra. El segundo movimiento merece una atención especial. Si bien la sola belleza de ese movimiento bastaría para tenerlo como una joya única, la alianza entre música e imagen le otorgó un aura especial. Me refiero al uso que el director Stanley Kubrick hizo de este movimiento en su notable película Barry Lyndon. Las escenas que protagoniza Barry Lyndon, el estafador del siglo XVIII, acompañadas del sonido de una cuasi marcha fúnebre, una especie de ostinato teñido de fatalismo que hacen presagiar el triste final del protagonista, cobran una dimensión trágica y muy humana, imposible de borrar en el recuerdo. Tal vez, por esta combinación de música e imagen, esta melodía sencilla y profundamente emotiva se ha convertido en una de las páginas más reconocibles de Schubert. Kubrick, al ser consultado por este tema, comentó: a pesar de todo lo bueno que puedan ser nuestros mejores compositores de música para cine, no son unos Beethoven, unos Mozart o unos Brahms. ¿Por qué utilizar música peor cuando existe una gran cantidad disponible de música orquestal genial del pasado y de nuestro propio tiempo? Como toda obra de madurez, el trío Opus 100 condensa todas las características esenciales que se le atribuyen a la música de Schubert en general. Una inaudita capacidad melódica inagotable, una armonía refinada e innovadora, una profunda sensibilidad poética y una permanente convivencia entre la belleza y la melancolía. Con obras como el trío Opus 100, Schubert demostró que fue el compositor que expresó con mayor pureza el mundo interior del primer romanticismo. Vamos a escuchar un fragmento del allegro inicial y el segundo movimiento completo del trío Opus 100 en la versión de la violinista Antje Weithaus, la chelista Marie-Elisabeth Hecker y el pianista Martin Hemmingsen.

0: Que el recuerdo de este maravilloso segundo movimiento del trío Poussin ojalá los incite a escuchar el trío completo. Vale la pena. Me despido hasta el próximo sábado. Que estén muy bien.
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4: Buenas tardes, bienvenidas, bienvenidos a Opus 97.7. Nuestra edición de hoy sábado comienza con Carl Maria von Weber, compositor y director alemán que vivió entre 1786 y 1826. Un precursor del romanticismo y la ópera alemana, así como un virtuoso pianista que influyó sobre Chopin, Mendelssohn y Liszt. Weber compuso dos sinfonías en 1807 mientras trabajaba para el duque de Karlsruhe, y su escritura es un buen ejemplo de la transición entre el clasicismo y el romanticismo respecto al colorido orquestal. Vamos a escuchar la segunda de sus sinfonías con The London Classical Players.

0: Era la sinfonía número 2 en do mayor de Carl Maria von Weber, interpretada por The London Classical Players que dirigía Roger Norrington.
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2: Mi nombre es Jorge Poblete, tengo 18 años y participo desde los 15 años en la Orquesta Sinfónica Estudiantil Metropolitana. Toco el violín y me gusta mucho la colaboración y trabajo en equipo que se logra realizar en la orquesta. El director de la orquesta es Cristian Lorca. Escucharemos obertura coriolano del compositor alemán Ludwig van Beethoven en la versión de la Orquesta Sinfónica Estudiantil Metropolitana con Cristian Lorca como director.

0: La Orquesta Sinfónica Estudiantil Metropolitana, OSEM, está compuesta por jóvenes de hasta 19 años, de diversas orquestas y agrupaciones musicales de la región metropolitana. Mediante una beca, reciben apoyo financiero y psicosocial y la oportunidad de desarrollar la práctica orquestal con instructores de excelencia a partir de ensayos individuales y grupales de todos los instrumentos. Desde su creación, en el 2003, se estima que la Orquesta Sinfónica Estudiantil Metropolitana ha contado con más de 400 integrantes, quienes se renuevan cada año tras audicionar con exigentes repertorios frente a una comisión de músicos profesionales. Durante su trayectoria, destacan las interpretaciones de la Sinfonía del Nuevo Mundo, de Dvorak, la Quinta Sinfonía de Tchaikovsky, el poema sinfónico Sherezade de Rimsky-Korsakov y en su debut operático, una gala homenaje a Giuseppe Verdi. La OSEM ha ofrecido exitosas presentaciones en las principales salas de concierto del país, incluyendo el Municipal de Santiago y en los conciertos de verano de la Fundación Beethoven. Su director musical es Cristian Lorca y entre sus instructores se encuentran Boyka Gotcheva, José Miguel Reyes, Jorge Levín y Edward Brown.
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1: Esta tarde de sábado continúa con la sonata para flauta y piano de Francis Poulenc, escrita en 1957 en memoria de la mecenas estadounidense Elizabeth Spray Coolidge. Plasmó el estilo melódico neoclásico del autor, influido por su creación de canciones. Los intérpretes Michel Debost en flauta y Jacques Février en piano.

0: era la sonata para flauta y piano de Francis Poulenc, interpretada por Michel Debord y Jacques Febvrier.
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0: Volvemos a Opus 97.7 con música de Pablo de Sarasate, famoso, virtuoso violinista y compositor español que murió en 1908. Vamos a escuchar su Fantasía Carmen sobre temas de la ópera de Bizet, que apareció en 1882.

0: era la fantasía Carmen Opus 25 de Pablo de Sarasate, obra basada en temas de la ópera de Georges Bizet, a cargo de Leila Josefovics en violín y la Academia de St. Martin in the Fields que dirigía Neville Marriner.
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1: Esta tarde de sábado sigue con las Vísperas de la Santísima Virgen de Claudio Monteverdi. La obra se publicó en 1610, pero habría sido interpretada 2 años antes, ya que usa recursos instrumentales similares, así como la fanfarria de Orfeo. La partitura refleja la maestría de Monteverdi en el terreno litúrgico al combinar los estilos antiguos, como canzona veneciana y cantus firmus, con elementos del madrigal moderno, así como incorporar disonancias para enfatizar la expresividad y la retórica. Interpretan las sopranos Anne Monoyos y Marinella Penicki, el contratenor Michael Chance, los tenores Mark Tucker, Nigel Robson y Sandro Naglia, los bajos Brinterfell y Alistair Miles, el coro Monteverdi y los solistas barrocos ingleses. Dirige John Elliot Gardiner.

0: Hemos escuchado Vísperas de la Santísima Virgen, de Claudio Monteverdi, obra publicada en 1610. Interpretaban las sopranos Anne Monoyos y Marinela Penicki, el contratenor Michael Chance, los tenores Mark Tucker, Nigel Robson y Sandro Naglia, los bajos Bryn Terfel y Alastair Miles, el coro Monteverdi y los solistas barrocos ingleses. Dirigía John Elliot Gardiner.
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1: Volvemos a Opus 97.7 para recordar la famosa Obertura 1812 de Piotr Ilich Tchaikovsky. La obra de 1880 evoca la defensa de Moscú contra las tropas napoleónicas. Y la música incorpora citas de un himno ortodoxo, la Marsellesa, el himno ruso y melodías populares.

0: era la obertura solemne 1812 de Piotr Ilich Tchaikovsky con la Sinfónica de Chicago dirigida por Georg Solti.
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1: Esta tarde de sábado sigue con uno de los tres divertimentos para cuarteto de cuerdas que Wolfgang Amadeus Mozart compuso en Salzburgo alrededor de 1772. Es el divertimento en fa mayor, Köchel 138, y lo interpreta el cuarteto Hagen.

0: El cuarteto Hagen interpretaba el divertimento en fa mayor, Köchel 138, de Wolfgang Amadeus Mozart.
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5: Despedimos esta tarde de sábado con César Franck y una obra de 1885 que funde los formatos de concierto para piano con tema con variaciones. Dos ideas básicas se anuncian al inicio y como resultado de su transformación, la música transita por diversos estados. Interpretan Jorge Bolet y la orquesta del conserje Bau de Ámsterdam.

0: eran las Variaciones Sinfónicas de César Franck, con Jorge Boleta en piano y la orquesta del Concertgebouw de Ámsterdam, dirigida por Ricardo Chailly. Así completamos nuestra edición de hoy sábado de Opus 97.7. Gracias por su sintonía y le invito a continuar escuchando Radio Beethoven. Daniela Müller presenta ahora Divertimento y después llega Magdalena Menábar con Palabras bajo la pauta. Que tengan muy buenas tardes.
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2: Muy buenas tardes, ya hemos llegado a la última edición de Divertimento de esta semana y así como se los mencioné al cierre del programa de ayer, hoy tenemos para ustedes obras de Heinrich Ignaz Weber que serán interpretadas por Música Antigua Köln bajo la dirección de Reinhard Goebel. Comenzamos con las sonatas Jucunda y La Pastorella.

Han sido las sonatas Iucunda y la Pastorela de Bieber en la interpretación del conjunto Música Antigua Köln que dirigió Reinhard Goebel. Completaremos divertimento de esta tarde de sábado con la serenata El Nochero, que suma encanto al bajo Hans-Georg Wimmer.

0: fue la serenata El Nochero de Heinrich Ignaz Bieber. Interpretó el conjunto Música Antigua Köln con el bajo Hans-Georg Wimmer, dirigidos por Reinhard Goebel. Y como cada sábado la tarde en Radio Beethoven les ofrece una programación variada y entretenida. Ahora llegan las palabras bajo la pauta que presenta Magdalena Menábar. Y a continuación, Sergio Morales llega para conducir Temporada Sinfónica. Me despido agradeciendo su sintonía y deseándoles una muy buena tarde.
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1: En el tercer acto de la obra El mercader de Venecia, del dramaturgo inglés William Shakespeare, 1564-1616, Portia, la adolescente protagonista de la historia, según el testamento de su padre, deberá casarse con aquel joven que, eligiendo entre tres cofres, uno de oro, uno de plata y otro de plomo, encuentre la imagen de la adolescente. Entre ingeniosos parlamentos, dos pretendientes eligen incorrectamente y Portia, en su angustia, le ruega a Bassanio, su amado, que acepte el desafío como un aspirante más, confiada en que el amor guiará su destino. En Palabras bajo la pauta, escucharemos hoy la canción Tell Me Where Is Fancy Bread, para la que autores como Benjamin Britten, John Rutter, Francis Poulenc o Roger Quilter han compuesto música muy disímil y que en rigor no está escrita para ser interpretada por alguno de los personajes protagonistas, sino presumiblemente por un sirviente de la chica o algún transeúnte que observa este momento desde fuera de la historia. Como muchas de las canciones de Shakespeare, esta letra es romántica y encantadora en la superficie, pero contiene un subtexto irónico. El texto plantea la gran pregunta filosófica: ¿de dónde viene el amor? ¿O de dónde vienen las fantasías? ¿Es una emoción? ¿Está en el corazón? ¿O es intelectual y está en la cabeza? La canción responde la pregunta diciendo: la fantasía comienza en los ojos y también allí muere. La música en esta obra aumenta la tensión dramática, haciendo que el proceso de toma de decisión del amante parezca más largo de lo que realmente es y mantiene la atención de la audiencia mientras la mayor parte de la acción real tiene lugar en la cabeza de Bassanio o en la emoción y espera de la amada. Dime, ¿dónde nace la fantasía? ¿En el corazón? ¿En la cabeza? ¿Cómo se engendra? ¿Cómo se nutre? Responde, respóndeme. Se engendra en los ojos. Con la mirada se alimenta. La fantasía nace y muere en la cuna donde yace. Escucha el sentir de tu fantasía. Ahora, ¿escuchas? Ding, dong, bell. Apreciemos entonces esta fantasía. Yo empezaré. Ding, dong, bell. Hagamos sonar todas las campanas de la ilusión. Yo empezaré. Ding, dong, bell.

0: en palabras bajo la pauta, escuchamos Tell Me Where is Fancy Bread, en la versión compuesta por Jocelyn Pugh para la película El Mercader de Venecia, dirigida por Michael Radford el año 2004, interpretada por el Baroque String Quartet bajo la dirección de Ben Crowley.
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2: ¿Cómo están, amigas, amigos? En nuestro habitual programa con grabaciones en vivo de los conciertos de la Orquesta Sinfónica de la Universidad, ofreceremos en esta ocasión el concierto de aniversario número 95 de nuestra Casa de Estudios, realizado el viernes 9 de mayo en el Teatro de la Universidad, donde se interpretaron obras de Mozart, Sibelius y Beethoven, actuando como solista el violinista canadiense Corey Cherovsek, junto a la orquesta de la Universidad de Concepción y la dirección de Julian Querti. Como es habitual, al inicio de los conciertos aniversario, se interpretó el himno de nuestra universidad, letra de Víctor Domingo Silva, música de Wilfred Junge. A continuación, la obertura de la última ópera que compusiera en el año 1791, Wolfgang Amadeus Mozart, La flauta mágica, cuyos acordes repetidos por los vientos y los breves pero solemnes adagios intercalados evocan el ambiente de los rituales masónicos. Escuchemos a la Orquesta Sinfónica de la Universidad de Concepción interpretando la obertura de la ópera La flauta mágica, con dirección de Julian Querti.

Hemos escuchado a la Orquesta Sinfónica de la Universidad interpretando la obertura de la ópera La Flauta Mágica, dirigiendo su director principal, maestro Julian Querty. En el año 1899, Jan Sibelius empezó a planear la composición del concierto en re menor para violín y orquesta, opus 47. Pero solo a fines de 1903 logró dedicar toda su atención a este proyecto, recurriendo a las formas clásicas de composición, pero de manera muy personal y original. En esta ocasión, la interpretación estará a cargo del violinista canadiense Cory Cheropsik, acompañado de la orquesta de la universidad, todos bajo la dirección del maestro Julian Querty.

Concierto en re menor para violín y orquesta Opus 47 de Jan Sibelius por el violinista canadiense Cory Cheropsek, acompañado por la orquesta de nuestra universidad y la batuta del maestro Julian Huerti. Al finalizar el concierto aniversario número 95 de nuestra casa de estudios, se interpretó una de las sinfonías más queridas por el público. Nos referimos a la séptima sinfonía de Ludwig van Beethoven, que varios estudiosos de la música han llegado a la conclusión que el genio de Bonn la compuso para sí mismo, una sinfonía retrospectiva e íntima. Escuchemos esta séptima sinfonía de Beethoven, interpretada por la Orquesta Sinfónica de la Universidad, dirigida por su director principal, maestro Julian Huerti.

0: Se escuchó finalmente la séptima sinfonía de Beethoven por la orquesta de la Universidad de Concepción y la dirección del maestro Julian Huarte. En nuestro programa Temporada Sinfónica 2014 hemos presentado a ustedes el concierto aniversario de nuestra universidad, mezclado y masterizado en los estudios de Radio Universidad de Concepción. Amigas y amigos, hasta la próxima semana.
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3: Buenas tardes. Les invito a que escuchemos en primer lugar la suite La Edad de Oro, opus 22A, de Dmitri Shostakovich. Interpreta la Sinfónica de Gotemburgo, dirigida por Neeme Järvi.

0: Escuchábamos la suite La Edad de Oro, opus 22A de Dmitri Shostakovich. La versión fue de la Sinfónica de Gotemburgo, conducida por Neeme Järvi.
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1: Vamos a continuar con Impromptu en Si bemol mayor, opus 142, número 3, de Franz Schubert. Interpreta Elizabeth Leonskaya.

0: de Franz Schubert. Escuchábamos Impromptu en si bemol mayor, opus 142, número 3, Deutsch 935. Interpretaba Elizabeth Leonskaya.
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1: Se transmitirá enseguida la Sinfonía número 104 en Re mayor de Joseph Haydn con la Orquesta de Cámara Escocesa, conducida por Gerard Schwarz.